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Carmelo Vitarte, que está por acá bailando en esta noche de fiesta. Un saludo grande para el amigo Pedrito Ivango, que es recontra fanático, super hincha de Aguamarina.

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0: palmera, invitarte que estés por acá bailando en esa noche de fiesta. Un saludo grande para el amigo Pedrito Ibango, que es recontra fanático, super hincha de Aguamarina.
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0: Manía. En Perú,
1: una crisis que
0: en Bolivia,
1: silenciosamente
0: en Argentina,
1: en nuestro mundo. No aparece en los periódicos. No siempre se puede detectar en el rostro de una persona. No produce alarmas visibles ni hace sonar sirenas en las calles. Sin embargo, está destruyendo innumerables vidas desde lo más profundo del corazón. Es una crisis espiritual. Vivimos en una época de grandes avances. Tenemos más conocimiento, más tecnología, más comunicación y más posibilidades que muchas generaciones antes que nosotros. Podemos hablar con alguien al otro lado del mundo en cuestión de segundos. Podemos tener información sobre casi cualquier tema al alcance de nuestras manos. Podemos construir edificios más altos, viajar más lejos y descubrir cosas que antes parecían imposibles. Pero, en medio de todo este progreso exterior, existe una pregunta que no podemos ignorar. ¿Qué está sucediendo dentro del corazón humano? Porque una persona puede tener éxito por fuera y estar completamente quebrantada por dentro. Puede sonreír delante de los demás y llorar cuando está sola. Puede tener una casa hermosa, una buena profesión, dinero en el banco y reconocimiento social. Y aún así sentir un vacío que ninguna de esas cosas puede llenar. Esa es la tragedia de la crisis espiritual silenciosa. No siempre comienza con una gran rebelión contra Dios. Muchas veces comienza de una manera mucho más pequeña. Comienza cuando dejamos de orar como antes, cuando la Biblia permanece cerrada durante días, semanas o meses, cuando dejamos de sentir preocupación por nuestra condición espiritual, cuando empezamos a justificar aquello que antes sabíamos que estaba mal, cuando la voz de nuestra conciencia se vuelve cada vez más débil, y lo peligroso es que podemos acostumbrarnos. Una persona puede acostumbrarse a vivir lejos de Dios hasta el punto de dejar de darse cuenta de que está lejos. Puede acostumbrarse al pecado. Puede acostumbrarse a una vida sin oración. Puede acostumbrarse a asistir a reuniones religiosas sin tener comunión verdadera con Dios. Puede aprender las palabras correctas, cantar los cantos correctos y hasta hablar de fe, mientras su corazón se encuentra cada vez más distante. Ese es uno de los peligros más grandes de la vida espiritual. Estar cerca de los descensos sin estar cerca de Dios. Quizá hoy alguien esté escuchando estas palabras y piense: yo no tengo ningún problema espiritual. Todo está bien. Pero permíteme hacerte una pregunta. ¿Cuándo fue la última vez que buscaste sinceramente a Dios? No solamente para pedirle algo, sino para conocerlo. ¿Cuándo fue la última vez que te arrodillaste y dijiste: Señor, examina mi corazón y muéstrame lo que necesito cambiar? ¿Cuándo fue la última vez que sentiste verdadero dolor por tu pecado? No te pregunto cuánto sabes acerca de Dios. Te pregunto cuánto deseas a Dios. Porque existe una diferencia entre conocer información sobre Dios y conocer a Dios. La crisis espiritual silenciosa puede esconderse incluso detrás de una apariencia religiosa. Una persona puede hablar de fe y, sin embargo, vivir completamente controlada por el orgullo. Puede hablar de amor y guardar resentimiento durante años. Puede hablar de perdón y negarse a perdonar. Puede levantar las manos en adoración y después utilizar sus palabras para destruir a otros. El problema no siempre está en lo que hacemos delante de las personas. El problema está en lo que somos cuando nadie nos está mirando. Dios ve el corazón. Nosotros podemos engañar a otros, podemos incluso engañarnos a nosotros mismos, pero no podemos esconder nada de Dios. Él conoce nuestras intenciones, nuestros pensamientos, nuestras luchas, nuestras decisiones secretas y nuestras motivaciones más profundas. Y esta verdad debería llevarnos no solamente a temer, sino también a arrepentirnos. Porque Dios no revela nuestra condición para destruirnos, la revela para salvarnos. Tal vez has llegado a un punto en tu vida en el que ya no sientes la misma sensibilidad espiritual que antes. Antes una palabra de la Escritura tocaba tu corazón, pero ahora parece que pasa sobre ti sin producir ningún efecto. Antes sentías necesidad de orar, pero ahora puedes pasar días enteros sin buscar a Dios. Antes el pecado te preocupaba, pero ahora encuentras razones para justificarlo. Ten cuidado, un corazón no se endurece de un día para otro. Generalmente se endurece poco a poco. Cada vez que Dios llama y nosotros ignoramos su voz, el corazón puede volverse un poco más resistente. Cada vez que sabemos que algo está mal y decidimos hacerlo de todas maneras, nuestra sensibilidad espiritual puede disminuir. Cada vez que aplazamos el arrepentimiento diciendo, algún día cambiaré, nos acostumbramos a vivir lejos de la voluntad de Dios. Y llega un momento en que la persona ya no lucha contra su condición. Simplemente la acepta, pero hoy puede ser diferente. Mientras haya vida, hay oportunidad de volvernos a Dios. Mientras el corazón pueda escuchar, hay una invitación al arrepentimiento. Mientras estés respirando, no trates la misericordia de Dios como algo pequeño. La Biblia nos muestra una y otra vez que Dios llama al ser humano a regresar a Él. No importa cuán lejos hayas ido, no importa cuántos errores hayas cometido, no importa cuántas veces hayas fallado, el pecado puede ser profundo, pero la gracia de Dios es mayor. Sí, debemos comprender algo. La gracia no es una excusa para continuar viviendo en pecado. La gracia nos llama a cambiar. Cristo no vino simplemente para hacernos sentir mejor acerca de nuestra condición. Vino para salvarnos de ella. Vino para transformar el corazón. Vino para reconciliarnos con Dios. Hay personas que quieren las bendiciones de Dios sin rendirse al Dios que bendice. Quieren paz, pero no quieren obediencia. Quieren perdón, pero no quieren arrepentimiento. Quieren esperanza, pero no quieren entregar el control de sus vidas. Pero no podemos tratar a Dios como una herramienta que utilizamos cuando necesitamos ayuda. Dios no quiere ser una parte pequeña de tu vida. Él quiere tu corazón. Y aquí es donde muchos fracasan espiritualmente. No porque hayan rechazado abiertamente a Dios, sino porque nunca le entregaron completamente sus vidas. Han dividido el corazón. Una parte pertenece a Dios y otra al mundo. Una parte quiere obedecer y otra quiere seguir sus propios deseos. Una parte desea eternidad y otra está completamente enamorada de las cosas temporales. Pero llega un momento en que debemos decidir quién gobernará nuestra vida. El mundo te dirá que vivas para ti mismo, que sigas tus deseos, que hagas lo que te haga feliz, que nadie tiene derecho a decirte cómo vivir. Pero Dios te dice que fuiste creado para algo mucho más grande que satisfacer tus deseos momentáneos. Fuiste creado para conocer a tu Creador, para caminar con Él y para vivir de acuerdo con su propósito. El mundo puede darte placer por una temporada, pero no puede darte paz eterna. Puede darte entretenimiento, pero no puede darte esperanza verdadera. Puede darte reconocimiento, pero no puede darte identidad eterna. Puede darte dinero, pero no puede comprar salvación. Puede darte relaciones, pero ninguna relación humana puede ocupar el lugar que solamente Dios puede ocupar. Por eso tantas personas tienen mucho y sin embargo sienten que les falta algo. Están intentando llenar un vacío espiritual con cosas materiales. Pero el alma humana fue hecha para Dios. Y mientras intentemos satisfacer el alma con cualquier otra cosa, continuaremos sintiendo hambre. Quizá has intentado llenar ese vacío con trabajo. Has trabajado más y más pensando que cuando alcances cierta posición finalmente estarás satisfecho. Quizá lo has intentado con dinero, pensando que una cuenta bancaria más grande resolverá tu ansiedad. Quizá lo has intentado con relaciones, esperando que otra persona pueda darte la seguridad que solamente Dios puede darte. Pero ninguna de esas cosas puede ocupar el lugar de Dios. Y cuando Dios es apartado, algo dentro de nosotros comienza a morir lentamente. Esa es la crisis espiritual silenciosa. No siempre destruye la vida de una manera espectacular. A veces destruye lentamente la capacidad de sentir, de amar, de arrepentirse, de creer y de esperar. Una persona puede llegar a ser espiritualmente indiferente. Ya no le preocupa la eternidad. Ya no le preocupa el pecado. Ya no le preocupa la condición de su alma. Y esa indiferencia es peligrosa. Porque uno de los síntomas más graves de una enfermedad espiritual no es llorar por el pecado, sino dejar de preocuparse por él. Pregúntate hoy, ¿qué ha ocurrido con mi corazón? Tal vez hubo un tiempo en que tenías pasión por Dios. Tal vez hubo un tiempo en que orabas con lágrimas. Tal vez hubo un tiempo en que deseabas leer las Escrituras y compartir tu fe con otros. ¿Qué sucedió? Quizá no ocurrió una sola tragedia. Quizá fueron pequeñas decisiones. Un poco menos de oración. Un poco más de distracción. Un poco menos de obediencia. Un poco más de compromiso con el mundo. Un pecado oculto que nunca confesaste. Una herida que decidiste no perdonar. Un orgullo que no quisiste entregar. Una relación que sabías que te estaba alejando de Dios, pero decidiste conservar. Una ambición que comenzó a ocupar el lugar de Dios. Así es como muchas veces comienza la caída espiritual. No con una gran puerta abierta, sino con una pequeña grieta. Y si no atendemos esa grieta, puede convertirse en una destrucción. Pero escucha esto. Dios todavía llama. El hecho de que estés escuchando estas palabras puede ser una oportunidad para detenerte y examinar tu vida. No esperes hasta que todo se derrumbe. No esperes hasta perder tu familia. No esperes hasta perder tu salud. No esperes hasta encontrarte en una crisis. No esperes hasta el final de tu vida para preguntar si realmente conociste a Dios. La eternidad es demasiado importante para vivirla al azar. Hay personas que pasan años preparando su futuro financiero, pero nunca preparan su alma para la eternidad. Preparan una carrera, una casa, una jubilación, unas vacaciones, pero no se preparan para encontrarse con Dios. Y un día descubriremos que muchas de las cosas por las que vivimos no tenían la importancia que creíamos. El dinero quedará atrás. Las propiedades quedarán atrás. Los títulos quedarán atrás. La fama quedará atrás. Las posesiones quedarán atrás. Pero nuestra alma continuará existiendo. La pregunta no será cuánto acumulaste. La pregunta será, ¿conociste a Dios? La pregunta no será cuántas personas te admiraron. La pregunta será, ¿tu corazón pertenecía a Dios? La pregunta no será qué tan exitoso parecías. La pregunta será, ¿estabas reconciliado con tu Creador? Por eso este mensaje no es simplemente una advertencia. Es una invitación, pumbo, vuelve a Dios. Si has estado lejos, vuelve. Si has estado frío, vuelve. Si has vivido una doble vida, vuelve. Si has permitido que el pecado gobierne.

vivido lejos de ti. He permitido que otras cosas ocupen tu lugar. He endurecido mi corazón. Perdóname, cámbiame, hazme nuevo. Esa oración puede ser el comienzo de una nueva vida. El arrepentimiento verdadero no significa simplemente sentir tristeza. Significa cambiar de dirección. Significa abandonar el camino que nos alejaba de Dios y comenzar a caminar hacia Él. No caminamos solos. La esperanza del Evangelio es que Dios no solamente nos muestra nuestra necesidad, también nos ofrece salvación. Cristo murió por nuestros pecados y resucitó para darnos esperanza. La cruz nos recuerda la gravedad del pecado, pero también demuestra la grandeza del amor de Dios. Cuando miramos la cruz, comprendemos que nuestro pecado no es pequeño, pero también comprendemos que el amor de Dios es más grande de lo que podemos imaginar. Por eso no tienes que permanecer atrapado en tu pasado. Tu historia no tiene que terminar donde caíste. Tu fracaso no tiene que ser tu identidad. Tu pecado no tiene que tener la última palabra. Hay perdón para quien se arrepiente. Hay esperanza para quien cree. Hay restauración para quien vuelve. Y quizá hoy Dios está tocando una puerta que has mantenido cerrada durante mucho tiempo. No ignores esa voz. No la silencies con entretenimiento. No la cubras con excusas. No digas mañana, porque nadie tiene garantizado el mañana. El momento de volver a Dios es ahora. Examina tu corazón. Apaga por un momento el ruido del mundo. Deja a un lado las distracciones y pregúntate con absoluta sinceridad: si hoy tuviera que presentarme delante de Dios, ¿estaría preparado? No respondas según lo que otros piensan de ti. No respondas según tu apariencia religiosa. Responde según la verdad de tu corazón. Porque Dios no está buscando una actuación. Está buscando un corazón rendido. Quizá el mundo no vea tu crisis espiritual, pero Dios sí la ve. Quizá nadie conozca tus luchas secretas, pero Dios las conoce. Quizá nadie sepa cuánto has llorado, pero Dios lo sabe. Y el mismo Dios que conoce tu condición también te está llamando. No para condenarte, sino para rescatarte. No para destruirte, sino para restaurarte. No para humillarte, sino para llevarte de regreso a casa. La crisis espiritual puede ser silenciosa, pero el llamado de Dios también puede ser suave. No siempre llegará acompañado de circunstancias extraordinarias. A veces llegará en la quietud de tu conciencia, en una palabra de las Escrituras, en una conversación, en una sensación profunda de que necesitas cambiar. Cuando Dios te llama, no endurezcas tu corazón. Responde: hoy puede ser el día en que vuelvas a orar. Hoy...

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Pero es que eso es así, a que no me dejas, a que aunque tú quieras, mira, niña, no me dejas. Porque tenemos recuerdos para llenar las penas. Si quieres apostamos, corazón.

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1: Muy bien, 82, ya. Queridos hermanos en Cristo, quien te habla en estos momentos es tu hermanito Abraham de hoy, mañana y siempre. Queridos hermanos, como de costumbre, queridos hermanitos, a esta misma emisora, en este mismo horario, a diario estamos aconsejando, queridos hermanos. Hay personas que a diario nos están escuchando, han llegado hacia nosotros, querido hermano, porque han querido conocer al maestro Abraham. ¿Quién te habla? ¿Quién te guía? Te abre los ojos, mis queridos hermanos, para que veas en el mundo en la cual tú estás viviendo en estos momentos, queridos hermanos. Muchas son las personas que me preguntan, querido hermano, quiero saber si soy víctima de una brujería. Pues, mi querido hermano, no hay que ser incrédulos a algo que existe desde tiempo muy remotos. En la Biblia escrito también está, mis queridos hermanos, que la brujería puede cambiar tu energía. Te programan para que tú vivas mal, mi querido hermano, con la brujería. Te cambian toda tu energía, mi querido hermano, para que tú vivas enfermo, postrado en un hospital o tal vez en tu propia casa, mi querido hermano, como son muchas de las personas que en estos momentos están padeciendo, mis queridos hermanos. Nosotros, mis queridos hermanos, vemos todo lo que es el ocultismo. Sabemos de la numerología, de la astrología, del tarot, de las ciencias ocultas, mis queridos hermanos. Nosotros te vamos a poder guiar, darte esos secretos para que tú, mi querido hermano, seas una persona de bien. Tengas en tus manos secretos que han sido ocultos para todos ustedes, mis queridos hermanos. Te vamos a dar, te vamos a entregar estos secretos, mis queridos hermanos, para que tú tengas una buena suerte, sepas cómo pedir para que te vaya bien. Todo lo que tú pidas, mi querido hermano, se te va a hacer realidad, mi querido hermanito en Cristo. Quien te habla es un gran conocedor de las ciencias ocultas, del hermetismo, mi querido hermano. Tú quieres saber, mi querido hermano, si eres víctima de alguna brujería. Date atento a lo que te voy a decir. Si tienes alguno de estos síntomas, de un momento a otro, progresivamente, mi querido hermano, o rápidamente te vas decayendo. Si tienes dolor de cabeza, tienes náusea, tienes agotamiento, olores a podrido, irritabilidad, insomnio, problemas económicos, problemas con tu pareja, dolor de estómago y depresión, todos aparecen de una forma inesperada y sin motivo alguno, mi querido hermano. Te hablo con la verdad, mi querido hermanito, que esto llega de un momento a otro y te daña cada día más. Comienzas a decaer de poco en poco. Te comienza a doler la cabeza, que ya no sabes qué medicamento ponerte. Ya has probado de todo, mi querido hermano. Te programan, mi querido hermano, para que tú vivas de esta manera. No importa tu edad, mi querida hermana. No importa tu edad, mi querido hermano. Tienes 10, 11, 12 años, 18 años. Si eres mujer o eres hombre, tienes 30, 40, 50 años. No le importa, mi querido hermano. Porque el hechicero, la brujería, ese hombre llamado brujo, esa mujer llamada bruja, que tiene grandes conocimientos de las ciencias ocultas, que se ha compactado con un cerro, se ha compactado con un árbol, que ha cogido la noche para compactarse, mi querido hermano, para que tenga ese don, ese poder de perjudicar a todos mis queridos hermanos que se le crucen su camino, o que alguien vaya a pedir un trabajo, mi querido hermano, para que pueda dañar, perjudicar. Tal vez tu hijo o tu hija en estos momentos está pasando por estas dolencias en la parte de su cabeza, que no puede concentrarse en sus estudios. Para usted, señorita, para usted, joven, que tratas de concentrarte en tu trabajo y no puedes ni siquiera ni dormir para tener buena concentración, mi querido hermano. ¿Cuántos hermanos son víctimas de hechizos, de brujerías, de su propia familia, de sus propios amigos, quien dice ser su amigo. Querido hermano, si tú quieres saber quién te ama, quién te quiere, quién es un verdadero amigo o amiga, pues llámenos. Llámenos y nosotros te vamos a poder guiar. Mándenos la prenda. Si tú quieres saber si esa persona está teniendo un daño, una maldad, lo has llevado a la capital y no encuentras su mejoría, pues envíame la prenda, envíame la fotografía, envíame el nombre, envíame su edad, envíame su fecha de nacimiento, mi querido hermano, que yo te voy a ayudar. Te voy a decir si esa enfermedad es para mis manos o es para que lo lleves a otro lugar, a la ciencia médica, mi querido hermano. Yo te voy a decir la verdad, yo te voy a desengañar, mi querido hermano. 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Apunten, queridos hermanos, esta única dirección, para que entregues esta dirección a un ser querido, a un ser amado que está pasando por alguno de los problemas, por alguna enfermedad, o el ser amado se le ha ido de su vida, o esa persona está pasando alguna enfermedad grave, mi querida hermana, mi querido hermano. 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Apunten esta única dirección.
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1: Usted entregue este único número celular o esta dirección a una persona, a un amigo, a una vecina, a un familiar que en estos momentos está postrado, pues entregue esta dirección. Queridos hermanos, aquí tengo una cartita, una misiva que nos han enviado. Que la letra me dice: querido hermanito Abraham, lo felicito por su bonito programa. A diario lo escuchamos aquí en mi pueblo. Querido hermano, mi nombre es Ronald. Quisiera saber por qué todo me está pasando. Quisiera saber la verdad. Me despido, el hombre muy preocupado. Querido hermanito que me está escribiendo esta carta, esta misiva, tú ahí envías 20 soles. Gracias, hermano lindo. Gracias por esos 20 soles. Querido hermanito, su carta ha sido puesta en mi mesa curandera, rastrera, rezandera, para poder visualizar claramente lo que usted está pasando, mi querido hermano. Usted hace muchos años atrás, hace 3 años atrás, mi querido hermano, usted tenía un negocio que le estaba yendo muy bien. Querido hermano, usted tenía claramente una ferretería. Y ahora, mi querido hermano, ya ha ido decayendo de poco en poco tu negocio. Tú has querido sacarlo adelante y ahí estabas dándole y dándole para salir adelante en tu negocio. Pero, querido hermanito del alma, usted lo postraron. Usted afuera de su negocio encontró caca humana con unas sales y una tierra de color negra. Usted barrió, desgraciadamente, usted barrió. Y con esa misma escoba barrió todo tu negocio, mi querido hermano. Y a partir de ese entonces tú has tenido malos sueños, pero te lo juro, mi querido hermano, a la persona que tú has alcanzado a ver en ese sueño, pues esa persona fue la que te ha realizado ese trabajo, mi querido hermano. Tu carta ha sido velada en mi mesa, mi querido hermano, para darte una contestación exacta, mi querido hermano. Y eso hemos visualizado, que a usted, mi querido hermano, lo han trabajado frente a una mesa negra. Y a partir de ese momento, usted ha comenzado a decaer todos los días, de poco en poco. Comenzó con unas dolencias en la parte de tu cabeza, empañamiento de tu vista. Ese dolor no se te quitaba por nada del mundo. Ya has tomado mucha medicina y no encuentras esa mejoría. Ya te han hecho exámenes, te han hecho tomografía, te han hecho tantos exámenes y no te han podido encontrar nada. Ahora te encuentras postrado, mi querido hermano. Ahora te encuentras en la ruina, mi querido hermano. Porque en tu negocio se ha ido tu esposa a querer levantar este negocio, pero no ha podido lograr. Sé que tu señora ha hecho todo lo imposible, mi querido hermano, para levantar ese negocio. Pero lamentablemente no ha sido lo mismo. Ella ha luchado hasta lo último, pero ya no era igual. La gente ni siquiera entraba a preguntar. La gente ya no miraba ni siquiera el negocio. Mi querido hermano, te han salado completamente. Sé que con ese negocio tú has ribado. Ese es tu ingreso único que tú has tenido. Mi querido hermanito, tú has llegado a tener tu buena casa. Tú has llegado a tener tu buen carro. Tú has llegado a tener a tus hijos en los mejores colegios aquí en Chachapoyas, mi querido hermano. Pero ahora lamentablemente te encuentras postrado, porque usted antes no ha creído en esto, mi querido hermano. Usted no ha creído, por eso se le ha hecho fácil realizar ese trabajo a esa persona que te ha realizado esta brujería. Querido hermanito del alma, yo te voy a decir quién te ha hecho este trabajo. Te invito a que vengas para yo decirte personalmente, porque esa persona ahora, en estos momentos, también está escuchando, porque usted le ha avisado que usted iba a mandar una carta, querido hermano. Pero venga, que yo te voy a curar, yo te voy a devolver esa salud, mi querido hermano. Vas a ser el mismo hombre de antes, vas a ser la misma persona exitosa, mi querido hermano, pero ya no más en ese mismo lugar, ya no, mi querido hermano. Ahora ese lugar tienes que venderlo y hacerlo en otro lugar. Y te juro, mi querido hermano, que vas a ser la persona exitosa que eras antes. Un hombre sano vas a ser, mi querido hermano. Pero vente con mucha fe. Venga, visíteme, mi querido hermano, y yo te voy a ayudar. Yo te voy a curar. con mis grandes conocimientos. Yo te voy a entregar unos secretos para que el dinero venga a tu lado, mi querido hermano, para que usted comience a triunfar. Sé que tu señora, sé que tu querida esposa está muy preocupada. Yo sé que por ella, ella es la que te ha dicho a ti que usted me envíe esta carta para que sea contestado en esta radio, mi querido hermano. Porque usted es de este pueblo, usted de aquí, mi querido hermano. Yo no te voy a decir de qué pueblo porque la gente va a saber quién es usted. Y esa persona va a saber, mi querido hermano, que usted va a ser curado. Venga lo más pronto posible, mi querido hermano. Venga un día en secreto para yo poderte ayudar. Ven con tu querida esposa, que ella te ama, te quiere. Ella ha luchado hasta el último en ese negocio a querer levantarlo, pero no ha podido, mi querido hermano, porque la desgracia, la fatalidad ya te han puesto en ese negocio. Mi querido hermano, yo te hago la cordial invitación. Tráeme una prenda de usted, una prenda de color blanca. Tráeme maíz blanco. Consíguete una gallina blanca. Consíguete 5 paquetes de velas, agua florida, agua cananga. Consíguete una botella de ron o de aguardiente y yo te voy a curar. Yo te voy a curar, te juro por esta mesa que tengo de mis curaciones. Te juro por este Cristo bendito que tengo en mis manos, que te juro que te voy a curar. Y vas a ser esa misma persona exitosa que eras antes, mi querido hermano. Yo te hago la cordial invitación a que vengas a esta única dirección.
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1: Querido hermano, usted ya ha sido contestado. Rogamos que lo más pronto venga y su problema va a ser solucionado. Su enfermedad va a ser curada. Querido hermano, te juro y te prometo frente a mi mesa que yo te voy a curar y te voy a decir quién es esa persona para que sepas de quién tienes que cuidarte, mi querido hermano. ¿Quién es esa persona para que usted se cuide? Y veas en este mundo, querido hermano, que las personas que menos pensamos, esas personas son los que te hacen este daño. Sé que me estás llamando, hermano, pero ahorita estamos frente a esta radio. Su llamada va a ser contestado internamente, mi querido hermano, por medio de la maestra Venus. El pastor Gabriel ahorita en este momento va a atenderlo. Querido hermanito, recuerden esa dirección que nosotros vamos a ayudarlo, vamos a encaminarlo, mi querido hermano. Apunten este secreto que les voy a dar para su negocio, como de costumbre. Le estamos dando estos consejos, mi querido hermano. Nunca me barras tu casa, mi querido hermano, mi querida hermana, a partir de las 6 de la tarde. Nunca me barras tu casa a partir de las 6 de la tarde. O nunca barras tu negocio a partir de esa hora. Nunca lo hagas, porque eso trae saladera, mi querido hermano. Vas a darte cuenta que vas a tener un mal día al día siguiente, que barras tu casa a partir de las 6 de la tarde. Queridos hermanos, que Dios y la Virgen Santísima derrame sus bendiciones en todos ustedes. Permiso.
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0: 37 y 35.
1: ¡Eso!
0: ¡Siete y 35!

7 y 39.

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consagra tu vida al Señor, consagra tu vida. ¿Cómo están? Buenos días. Buenos días para todos y bienvenidos. Un poquito retrasado, pero bueno, aquí estamos ya. Gracias a Dios. Le damos gracias porque nos permite nuevamente abrir nuestra boca y

0: voy a hacer con Faraón.
1: ¿Y cuántos estamos preparados para irnos con
0: Dios le
1: Cristo?
0: Dijo a Moisés que mandará a sacrificar sus animales,
1: gloria
0: cada uno
1: a Dios,
0: según

de antes, pues tú y yo no tuviéramos perdón porque ya estuviéramos nosotros. De verdad, porque antes la ley era ley. Si te encontraban con alguien haciendo, robando, eras muerto, apedreado. Pero hoy no, somos un privilegio. Con la muerte de Jesús, todos hemos sido salvos. Pero está esperando el Señor que tú, que no conoces la palabra, lo aceptes como tu Señor y Salvador de tu vida, de tu alma. Así que esa es su palabra que dice: yo soy la espada más filuda que una espada de doble filo. Así que bendito sea, Señor. Que Dios me la bendiga a todos y bienvenido como siempre a este nuevo capítulo. Por cierto, hoy estamos ya martes 4 de agosto. Buenos días, una vez más, que Dios lo bendiga, Dios lo guarde de todo mal, que Dios le dé sabiduría para que puedan, sobre todo, actuar en sus cosas, en sus bienes que están haciendo, sus cosas, en sus actividades que van a desarrollar, que Dios lo bendiga, que direccione su palabra, para no habrá palabras malas contra el prójimo, porque el que no conoce la palabra, alguien te insulta y tú también lo insultas y comienzas ahí a discutir. Los que conocemos la palabra, no. Si alguien nos insulta, gloria a Dios, amigo. Perdóname si te molesto lo que te dije, perdóname. Y nada, no podemos a discutir con eso porque Dios dice que no discutas con alguien que no te conoce, te insulta. No, dice el Señor. Su palabra dice: déjala ir a mí porque yo pagaré mal con mal. Él se encarga de hacer las cosas, nuestro Dios. Amén. 8 de la mañana, 26 minutos. Buenos días y bienvenidos a este nuevo capítulo.

0: Bueno, ahora sí, 8 de la mañana con 36 minutos. Ahora sí, con el permiso de Dios, nos ponemos a trabajar ya en nuestro trabajo, porque así, pues, nos permite Dios hoy compartir con ustedes, amigos, una edición más. Hoy, martes día 4 de agosto, año 2026. ¿Cómo está, señora? ¿Cómo está, caballero? ¿Cómo está ahí en negocio, en casa, en el volante, la gente que está en el mercado, en fin, la gente que está en plena actividad ya, por cierto, porque están por ahí disfrutando el desayuno, si es la hora ya del desayuno, así que buen provecho y nada, gracias por aceptarnos ahí un poquito de su tiempo, tomarnos un poquito de su tiempo y para escucharlo, por cierto, a través de la grande, la más alegre Santa Fe, la radio de toda tu vida. Bienvenidos al Super Show de la mañana en este martes de locura. Súbale volumen, súbale volumen.
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0: Buen provecho, buen provecho.
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0: Saludos para Cristian Bravo, la señora Florcita. Saludos a la gente de funeral, la gente de
2: Mega Producciones.
0: Estructura metálica, mi cautivo, Cristian Bravo.

0: El bandido Orlando Suclup,
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0: Tejido Muebles, Dylan y Valesca.
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0: El fugitivo Orlando Suclup, se fuga, se fuga.
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0: Estoy esperando la perezosa, ¿eh? Así que no te hagas el loco, ¿eh?

0: 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Siempre con el bandido Orlando, su club es saludos, ¿eh?
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0: Saludos para toda la gente de Loposito. Gracias a Loposito en la avenida principal. La gente de la calle Corazón de... La gente de Alexo, Corazón de Jesús. Los Sinoñanes, Chapoyán, Alto Posito también. Saludos, ¿eh? La gente de Anexo, Quiroz.

Qué bueno, qué bueno, qué bueno, qué bueno. 8:44 de la hora, 8:44, el Super Show de la mañana.

0: Tremendo exitazo, Agua Marina. Esta canción se llama Directo al Corazón. Anótalo, anótalo, Directo al Corazón, Agua Marina. Son las 8:47 minutos, 8:47 de la mañana. Ahora sí, vamos con los cherry para los clientes buenos que nos olvidamos, no nos hemos olvidado, sino que hemos tenido una agenda de saludos musicales y bueno, ahora sí estamos de lleno ya. 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Solamente 11 minutos ya y estamos llegando a las 9 de la mañana. 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
0: Solamente 10 minutos y ya llegamos a las 9 de la mañana.
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0: Hermano Silva nos canta Lejos de Ti.

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Tenemos invitación a misa, atención. Has dejado un gran vacío tan grande que ya nunca podrá llenarse. No se le puede olvidar por tu nobleza y bondad. Por eso tu recuerdo será eterno. Atención, Caserío Tabacal, Fuente Tabla, Hacienda Vieja, Caracucho, Morrope, El Horcón, Cruz Blanca, Bernardino, Chirimoyo, Compuerta Marcelo, Pacora, Jayán, Casala, Puente El Pavo, Tucume, La Raya, Fundo Vera, Tucume Viejo, Lambayeque, Chiclayo, Trujillo, Lima y Argentina. El esposo, los hijos, hijo político, nietos y bisnietos de quien vida fue, María Luisa Santa María Sandoval, que en paz descanse y de ello goce. Invitan a usted y familia a la vigilia que por el eterno descanso su alma se usará el 13 de agosto a horas 10:30 de la mañana, Cementerio Jardines de la Paz de Tucumán, conmemorando su primer año de sensible fallecimiento. La familia agradece su gentil asistencia a este acto religioso. Después de la vigilia, hacerse pasar a esta su casa, familia Montalbán, Santa María, Puente Tabla. Nota, habrá movilidad, ida y vuelta. El esposo, los hijos, hijos políticos y nietos, mis nietos, agradecen por anticipado su asistencia a este acto religioso.

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Agrupación Lady de esta canción, Quiero Olvidarlo, Quiero Olvidarlo. No viene la mañana, 17 minutos, 9 con 17 la hora. Es rico martes y vive el 4, señora 4, vive.

Agrupación Lérida, quiero olvidarlo. Saludos para Johnny, para Cristio, para Meli. Mis amigos, saludos, ¿eh? La gente de Panadería y Corazón de Jesús, al ser de la mañana, gracias a Cristo, gracias a Meli, saludos, ¿eh? 9 de la mañana con 18 minutos, 9 con 18 a la hora en todo el Perú.

Bueno, estamos el día de hoy aquí en estudios, compartiendo siempre. Y bueno, organizando bien nuestras ideas, lo que tiene que ser, pues se viene septiembre, se viene octubre y noviembre, pues un mes sin duda con mucho trabajo, sobre todo indiscutible para quienes están preparándose para ocupar un sillón municipal a nivel de distritos en todo lo que tiene que ser el Perú y sobre todo en el norte de Lambayeque, ¿verdad? Así que son muchísimos candidatos que están buscando una curul en sus distritos. Y bueno, por cierto, aquí en Tucumán no es ajeno a la realidad de este proyecto político, sin duda. Así que nada, pues saludo para todos los candidatos. Mañana voy a estar en diálogo aquí en el programa con Miguelito Valdera, uno de los candidatos firmes a ocupar el sillón municipal de Íñimo. Miguelito Valdera, Bonal Chilalo, sí, un saludo muy especial para él. Y bueno, también en Tucumán son muchísimos candidatos, hay muchos candidatos aquí, de verdad. Y nada, pues le deseamos suerte, éxitos y que gane quien gane, pues que se ponga a trabajar. Se ponga a trabajar y trabaje, pues, porque los caminos de Dios se vienen pronto, así que se vienen pronto, así que nadie va a estar ajeno a la justicia de Dios, nadie. Así que, amigos, autoridades, hay que darles a conocer que, bueno, los que creemos en Dios, hay una escritura maravillosa para todos, así que hagan las cosas conforme han prometido, conforme están prometiendo. No prometan, no mientan al pueblo hablando tantísimas cosas que sin duda no lo cumple, la verdad no lo cumple. Tomás Sandoval, uno de los candidatos que prometió el oro y el moro al pueblo de Tucumán, hoy en día realmente no ha hecho absolutamente nada, absolutamente nada. Así que hay que tener muchísimo cuidado en eso, así que recuerden que la justicia tarda, pero llega, así que ya serán juzgados por aquellos que no hacen la cosa bien. Así que hay que tener muchísimo cuidado, pónganse a trabajar, a cumplir los retos que el pueblo les prometieron, a hacer las cosas, porque eso es, hay que hacer la verdad, dice la palabra de Dios, la verdad. Así que un saludo muy especial de verdad para Miguelito Valdera, a este popular chilalo, de cariño le llaman en su pueblo, en su tierra, pero para él. Bueno, él ha sido ya alcalde, pues quiere nuevamente postular y hacer las cosas mucho mejor de lo que fue su anterior gobierno. Y nada, pues el pueblo decide nada. Así que saludos. 9 de la mañana, 27 minutos, 9:27 la hora. Saludos especialísimos para la gente maravillosa de Fuertería Juan, para Juancito Valera Chero también. 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Ya saben, Sepro San Juan, 9 de la mañana con 27 minutos. Orquesta La Sabrosura, y esto se llama una salsita del momento cuando aparece.

Aunque sea la sabrosura, qué linda zarcita cuando aparezca el amor. Jesús Solano, Florcita en Cajima. Saludos, ¿eh? Buenos padrinos, buenos padrinos.

0: Son las 9 de la mañana, 31 minutos, 9:32 la hora. Es ética, como dice mi Mari, para Mari y su club y el Sereno mañana. Saludos, ¿eh?
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Se lo pone mi amigo Charlie. Es ahora también para Ruber. Gracias a la gente de Posito Tours. Saludo también para mi amigo José, para solo para Javier y para Joelito Bandera. La gente de Banderita Tours, gracias muchachos, saludos. Saludo para Tito Ventura, Elder Ventura. Para Murillo, saludos de Flaco Murillo.

saludo para la gente de Mochumí, esa literal, dice por acá, Sabitos también, ¿eh? Mochumí la calzada, qué bueno, gracias, ¿eh? Sector Los Santa María de San Roque, Mochumí, dice, gracias.

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Para la gente de Convención Esencia, Utex, allá en Monrepe, Chepito Alto, gracias, Solo 21 minutos, llegamos a las 10 de la mañana. Solo para José, solo para Javier y para Joel Valdera, la gente de la empresa Valderita Tours, gracias, Tucume, Casablanca, Tucume, gracias, muchachos, saludos.

Saludos para la gente de Estético Unicel Mimari, para Mari su club en perdón, en Mochumí, ahí, ¿eh? Ahí nos escuchan de verdad de todo corazón, ¿eh? La Bella Luz, tremendo exitazo esta canción. Pídeme la luna. 9 de la mañana, 43 minutos, 9:43 en este perfecto día. Hoy martes 4 de agosto. Saludos a esta hora de la mañana. Recuerde que estamos presentando en el Super Show de la mañana, solo para la gente de importaciones, Molitex y los Molitex en Laguna San Enzo, Santa Rosa, para mi gran amigo Luchito de la Cruz. Sigue por acá en el norte, así que saludos por acá para Luchito de la Cruz y la gente de importaciones y los Molitex allá en Laguna San Enzo, Santa Rosa. Gracias, Luchito. Solo pensar ahí en su Toyota Yaris. Saludos. 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Muy bien, estamos en el Super Show de la mañana. Un saludo en Pocito para la señora Sonia Valdera y también para la señora Solita Vidal. Un saludo muy especial para la señora Elena también. Gracias, ¿eh? Para la gente como Sara Sensio Texas allá en el Chepito Alto, un saludo muy especial también para la gente como Sara en Chincolpa, para Juancito Vidal y para... Saludos para él, para su esposa y toda esa gran familia de Comisiones Chincolpa, en la gente de Chepito. Un abrazo especial.

Saludos para mis amigos de la Orquesta Somos de Pura Miel en la ciudad de Guillemón. 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Estamos a solamente 16 o 14 minutos, digamos ya, a las 10 de la mañana. Para mi amigo Chávez, saludo para Rubén, para Murillo, saludo para Tito, para Elder Ventura, para Wilmer, para Aldo, Abraham Chabuyá, saludo para Bigote también. ¡Oh! 9:46.

Mochumica Serio punto uno, solo para la niña Lucerito Nayeli, también para Angie Nataniel Álamo Valdera. Próximo 8 de agosto su bautismo, su mamita Erika Valdera Vilche. Padrino de bautizo, nada menos que mi amigo Jesús Solano y su esposa Florcita Ancajima Tejada. Buen provecho, padrinos. El 21 estamos con solo el 22 también.

0: Atención, Perú, 5 minutos, llegamos a las 10 de la mañana. Es el Super Show de la mañana, aquí en tu radio.
1: ¡Santa Fe!
0: Que sí, maestro, gracias, ¿eh?

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Tenemos invitación a misa también. Has dejado un vacío tan grande que ya nunca podrá llenarse. No se le puede olvidar por tu nobleza y bondad. Por eso tus recuerdos serán eternos. Atención, Caserío Tabacal, Fuente Tabla, Hacienda Vieja, Caracucho, Morro, Peloposito, Celorgón, Cruz Blanca, Bernardino, Chirimoyo, Compuerto Marcelo, Íñimo, Pacora, Jayán, Casana, Puente El Pavo, Túcume, La Raya, Fundo Vera, Túcume Viejo, Lambayeque, Chiclayo, Trujillo, Lima y Argentina. El esposo, los hijos, hijos políticos y nietos, bisnietos, de que en medio fue María Luisa Santa María Sandoval, que para descanse y goce, invitan a usted y familia a la vigilia que por el eterno descanso de su alma se oficiará este 13 de agosto, ahora 10:30 de la mañana, en el cementerio Jardines de la Paz de la ciudad de Túcume, conmemorando su primer año de su encuentro con el Señor. La familia agradece su gentil asistencia a este acto religioso. Después de la vigilia se hace pasar hasta su casa, familia Montalbán, Santa María, Puente Tabla, Túcume. Nota, habrá movilidad.

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Aquí están los duros de América. Y esta es Nixon, la vecinita. 10:22. Para gente como Joselito Héctor Seña y para la señora Karen Ventura. La gente de Los Sánchez, la Arenal también.

Para la niña Lucerito Nayeli, para Angie Nathaniel Álamo Valdera, su mamita, la señora Erika Valdera Vinche, su padrino de bautismo, nada menos que Jesús Solano, la señora Florcita en Cajima, Tejada. Saludos, ¿eh? Y es de la mañana, 26 minutos, 10 y 26 la hora. Estamos presentando el Super Show de la mañana. Hoy es martes. Pero aparte mi Sarita, Ale Valdera, solito apareció el Alejandro Valdera también. Don Chamaría Flores, saludos, ¿eh? Humberto Satizán en Lima, promotora Satizán también.

0: Orquesta Bella Luz, esta canción, El Toro Barroso. Solo para mi amigo Chirri, ahí sobre también. Se lo baila bien chévere El Toro Barroso también. Gracias, no, corazón, de verdad, a toda la gente que nos encuentra ahí, por cierto, a través de la señal más importante, 99.3, la frecuencia que siempre está contigo a esa hora, por cierto, en este calendario 2026. Vamos con los Cherry para nuestros amigos que auspician toda la promoción de esta mañana, por cierto, para mis amigos de Fito Center Salud y Bienestar para Todos. 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
1: Tócame.
0: Ya vienen los temas, de Orquesta de Somos de Pura Miel. Ya viene. 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
2: ¡Sí!
0: 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Gracias. 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Seguimos con el Super Show de la mañana.

Son exactamente las 10 de la mañana, 36 minutos, 10 y 36 la hora en todo el Perú. Seguimos aquí en cabina presentando el Super Show de las mañanas, hoy martes. Gracias a la gente del volante, la sala de casa, a la gente del mercado. Gracias a Morpe, gracias a Mochumi, gracias a Simo, gracias a Pacora Jayanca. Gracias a la gente saleña.

Muy bien, estamos en cabina, estamos en estudio siempre. Contento de poder compartir con ustedes, amigos, esta super edición de hoy, martes. Gracias, un saludo para la gente con Cero Venturita en Guimo, que ha servido a la iglesia, gracias. San Juan de Guimo, gracias a la gente de Cruz Verde, gracias a los Meizos. Gracias a la gente de Torre Montal, gracias. Un abrazo a la gente de Puplán, Los Bases, gracias a los Riojas, Sequiones. Gracias a Trancasa Zape, Tranca Fanupe, Casa Blanca, Fanupe, Barrio Nuevo, gracias.

0: Saludos para toda la familia Sandoval Forellán, ahí en Pocito, saludos, Para el tío Demetrio, para su esposa también. Saludos para Elmer y para Karina. Oh, saludos por ahí, bendiciones, gracias, Estamos en este martes de locura, martes 4 de agosto. Gracias, no, corazón, de verdad, a toda la gente que nos escucha a esa hora. Contacto telefónico 981-78-1060.
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0: Salud. Transporte Misarita, saludos para Ale Valdera a esa hora, saludos, Buena Ale Valdera.
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0: Transporte Vidaurre, segundo artidor, Felipe, Jorge, Luchito.

Saludos a toda la gente de Caserío Poblán, saludos, ¿eh? La familia también, la familia de la Cruz, la familia Piscoya, eso por acá, ¿eh? Gracias, la familia Rioja también, saludos.

0: Bueno, muchísimas gracias, ¿verdad?, a toda la gente que comparte conmigo esta producción de la mañana. Hoy estamos martes 4 de agosto. Solo para mis amigos de la ciudad de Lima, la gente de Chiclayo también, gracias, ¿eh? En Lima, para la gente de Bolsonaro de Premier Report, para Julio, la ciudad de Flores, confusiones Luis. Confesiones Luis Julio, ¿no? Un saludo para Jaime y la señora Liliana. Un saludo para la gente de Confesiones Naomi, para mi amigo Jorgito Sánchez, el Jayacano, para la señora Margarita. Ahí está la gente buenísima. Un saludo también para la gente de Confesiones Yoica, mi amigo Segundo Yotó. Confecciones Yoica, Segundito Yotó. Saludos. La gente de Confesiones Polos Tony. Un saludo para mi amigo José Antonio también allá en Lima, pero muchísimas gracias, ¿verdad? Importaciones Molitens y los Molitens en Lima, y también estamos en Laguna San Ezo, Santa Rosa. Ahí está mi gran amigo Luchito de la Cruz, el popular Chayán. Saludos, ¿eh? Gracias, todo el corazón para toda la gente, los buenos amigos, la gente que comparte conmigo, sobre todo en esta tendencia de la mañana, ¿verdad? Muchísimas gracias. Bueno, le pasamos la voz, le pasamos el yalabique. 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Tócame. Muy bien, amigos, solamente 13 minutos, llegamos ya a las 11 de la mañana. Estamos en el Super Show de la Mañana, aquí en tu radio Santa Fe. 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Solo para mi amigo Hernán Ventura, que sigue celebrando su cumpleaños, que ha sido ayer, ¿eh? Hernán Ventura, saludos ahí con su compadre Zacarías, ¿eh? El terrible Zacarías, ¿no? La gente cerró la vieja. Y saludos en el PJ para mi amigo Hernán Ventura, convención de Colbert, que ayer estuvo de onomástico.
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0: 10:48. Para gente de la empresa Valderita Tours, para José, solo para Joelito, para Javier. Mi amigo Chale, ahí en su Toyota, gracias.

0: 6 minutos y estamos llegando ya a las 11 de la mañana.
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0: 1057.

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4: 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El esposo, los hijos, hijos políticos, nietos y bisnietos de que vida fue María Luisa Santa María Sandoval, que en paz descanse y del gozo invitan a usted y familia a la vigilia que por el eterno descanso de su alma se usará el próximo 13 de agosto, ahora 10:30 de la mañana, en el cementerio Jardines de la Paz de Tucumé, conmemorando su primer año de su encuentro con el Señor. 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Nota, habrá movilidad, ida y vuelta.
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11 de la mañana, 11 con 21 minutos, 11 con 21. Tejido de muebles, Dylan y Valesca. ¿A quién tú me caes? A Marcelo. ¿Qué digo yo? ¿Caí con Beto? No caí con Beto. Dice a mi gran amigo Orlando, su club es chambeando duro y parejo. Tejiendo la perezosa, ya no, ya. ¡Oh! 11 con 21 es en el Super Show de las mañanas. Saludos para Henry Valdera y también para la señora Silvia Damián, saludos, ¿eh? Para Neri, la señora, para su esposa. Raulito, la señora Zoila, saludos. Para el señor Pedrito, la señora Adelaida, saludos para el señor Carmen, la señora Alberta. Qué bueno, gracias a toda la gente, los amigos ahí en Positos.

Saludos para la gente de Trancafanupe. Gracias, Trancafanupe. Saludos, ¿eh? 11 con 23 minutos. Para la gente de Cocina Rose, moda femenina, Eddie, la señora Elena. Confecciones Jennifer PJ, gracias Tomasito. El amigo Tomás, el chacletero mayor.

Saludos para el más bailón, Orlando Ciclope, saludos, ¿eh? Los hermanos Rojas, aquí en Tucumán también, saludos, ¿eh? Saludos para Mario Baracus.

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0: Saludos para Celso Vidaurri, para su esposa también. Para la tía Rosita que nos escucha a todo volumen a esa hora también, ¿eh? 11 de la mañana, 26 minutos, 11:26. Estamos en el Super Show de la mañana, aquí en tu radio.
1: ¡Santa Fe!
0: Claro que sí, maestro. Saludos.

0: Salud para el salsero, Cristian, y también para Meli. Ah, sí, ya no, cómo se ven bailando salsa, yo sé. Salud para Cristian, para Meli, y bueno, para Johnny también, para Luchito, toda la gente que nos escucha a las 8 de la mañana. Ahí en Panadería y Pastelería Corazón de Jesús, que está ubicado en la calle Augusto Beleguía, ¿verdad, chicos? Saludos ahí. De verdad, gracias. No se olviden por ahí de mi rico dulce más tardecito. Así que los espero. Así que saludos para Meli y también para Cristian, el hombre que se come las empanadas calladito. Así que provecho, provecho. Once de la mañana, 31 minutos. Señora, dése una vueltecita por la cocina para ver qué es lo que falta y preparar el menú que ya se viene, por cierto, preparar la papita para el esposo, los hijos que están en el colegio de trabajar también. Bueno, así que saludos, dése una vueltecita por la cocina, qué es lo que falta y bueno, ya saben, ¿eh?, qué condimento aplicar hoy en esta receta del menú de preparación para el almuerzo, ¿verdad? Saludos muy especiales. 11 de la mañana, 32 minutos. Saludos para mi amigo Jesús Solano y para su esposa Florcita Cajima. Ellos están de padrino próximamente. Así que saludos para Jesús Eduardo Solano y para su señora Florcita en Cajima, en la ciudad de Lima. Saludos para sus queridos, para Miquela, para Jesús, para Manuel y también para Benjamín. Saludos. Gracias, Jesús Solano, la señora Florcita en Cajima. Van a estar de padrinos, así que nos han prometido un chancho enterito. Uy, uy, uy. Gracias, padrino, saludos, ¿eh? 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Saludos para Elmer y para Karine Esposito, para el tío Demetrio y para su esposa también. Saludos para Demetrio Monzo también, un saludo extraordinario este de la mañana, gracias. 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
0: 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Salud para mis amigos, seguimos San Juan, la gente de San Juan, para la familia Vidaurre, la familia Santa María, saludos también a la familia Seclén, un abrazo muy especial, la familia Costa, la familia Seña, gracias, ¿verdad? En Pacora, para la familia Vance, la familia Cajuzón, dice por acá también, la gente de Pacora, casa, los amigos Casa Embarrado, los amigos de Pacora, Cerro Cuto, Puente Machuca, los amigos de la Tomasita en Jayanca, un abrazo a la familia Puicón, gracias, ¿verdad? Nos escucha todos los días. Gracias, Mochumí, en Rama.1, la gente de La Capilla. Gracias, Mochumí, Capilla Santa Rosa también. En La Valleca, la gente de Yéncala León, Yéncala Boyano. Mis amigos de Yéncala Boyano. Un saludo para la gente de La Valleca. El Naranjal, para la familia Zuclupe y la familia Vidaurre, dice por acá. ¿Lo escuchamos? Nada que ver, gracias por todo, ¿eh? 11 de la mañana, 35. Seguimos presentando. El Super Show de la mañana hasta las 12 en punto, ¿eh? A las 12, canto a mi Perú, a las 12 y 30. 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

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Saludos para toda la familia Piscoya allá en Caracucho, la familia Farroyán, dice por acá también, la familia Vidaorre, gracias, la verdad, la familia Ballena y la familia Riojas en Caracucho, lo escuchamos, dice por acá todos los días, saludos ahí, ¿no? Quiero reiterar un saludo especial, en posito, para la gente comercial San Esteban, para la señora Santos, Santiago, la señora Santos. Ahí está, como siempre, muy amable, ¿verdad? Un saludo extraordinario. La gente de Los Positos, Fundo de los Sinoñanes. La gente de Los Positos, Fundo Corazón de Jesús también. La familia Mase Chabuyán, la familia Chabuyán Mase, extraordinario. Saludo con mucho cariño también a la familia Valdera, a la familia Sandoval también. Saludos, de verdad, gracias por todo, Solamente 13 minutos y ya llegamos a las 12. Gracias, Perú, gracias. André Piscoy y la señora Gladys, saludos. 51 años. Para Walter, la señora Elizabeth también. Toda la familia, solo para Elmer y para Karen.

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lejano estoy, 12 con 20 minutos. Gracias a la gente de Loposito, Tren Casasape, gracias. Gracias a Puplán, Lobance, Los Ríos, Jamín Vela, gracias a Reynosa. 12 con 21, ya la hora, esto es Perú, esto es Canto a mi Perú. Lejano estoy.

0: 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El más bailón, ¿eh?
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0: 12-24.

0: Saludos para Jesús Solano, la señora Florcita Ancajima. Saludos, Gracias a la gente de Lima. Saludos para Miquela, para Manuel y también para Benjamín. Saludos,
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0: Jesús Eduardo Solano y la señora Florcita Ancajima.
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0: Gracias, 8000.1. Saludos.
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0: La señora Erika Valdera Vinches.
1: Porque

0: 8.
1: Gracias a la gente del volante, saludos amigos del volante, gracias. Gracias señora, gracias reina del hogar. Esta es música peruana. Gracias, que la gracia del Señor, que el Espíritu Santo siga morando en cada familia, en cada matrimonio, ¿eh? Gracias de mi parte. Mañana nos reencontramos 6 de la mañana. Ya viene Fito Center.

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1: Bienvenidos una vez más al Centro de Medicina Alternativa Fitocenter. Les saluda como todos los días su especialista naturoterapeuta Richard Valverde. Vaya un saludo cordial a mis amigos que me escuchan allá en Olmos, Motupe, Salas, Limón de Porcuya, Chongoyape, La Cría, Pátapo. Saludos para Tumán, Pucalá, La Florida, Cayaltí, Saña, Reque, Mocupe, allá en Íllimo, donde me escuchan en Jayanca, Túcume, Ferreñafe, Mochumí, Morrope. Saludos para Cruz del Médano, Lambayeque, Santa Rosa y Monsefú. Hoy, ¿cuántas personas que me escuchan en estos momentos sufren con problemas a los huesos o tienen algún familiar enfermo, ya sea la mamá, el papá, el abuelo, que están sufriendo del sistema óseo con las enfermedades de la artritis, la artrosis, la gota, la osteoporosis, otros sufren del reumatismo gotoso? Miles de personas sufren con este problema en nuestro Perú. En el Perú hay un alto índice de enfermedades degenerativas de los huesos, con dolores intensos en las articulaciones. Hay personas que se les está deformando los dedos de las manos, personas que se les está deformando las rodillas. Hay personas que tienen descalcificación de los huesos. Esta enfermedad se llama la osteoporosis. Personas que se fracturan la cadera, algún hueso ya no vuelve a pegar ese hueso. Esta es una enfermedad gravísima y se llama el cáncer silencioso de los huesos. Se llama la osteoporosis. Enfermedades muy comunes en la población adulta de nuestro país. 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Muchas personas se preguntan qué enfermedad tengo a los huesos. Es importante saber qué enfermedad le está atacando a sus huesos, porque a diario gran cantidad de personas están tomando diferentes tratamientos a los huesos y no logran curarse, no logran sanarse. En muchos casos es porque no están tomando el tratamiento adecuado para la enfermedad que viene padeciendo. 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
1: 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Hoy los esperamos con aquel familiar que ya tenga esos achaques de salud. ¿Tienes dolores, malestares, síntomas que no te dejan vivir tranquilo? ¿O de repente ya sufres con algunos dolores en tus riñones, en tu cerebro? ¿Sufres del hígado, los ovarios, las vías urinarias? ¿Te duelen mucho los huesos? ¿Tienes problemas de próstata? ¿Ya tienes problemas de colesterol elevado, triglicéridos? ¿O ya padeces de alguna enfermedad preexistente? 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Ya es el momento que te hagas un chequeo de tu salud y pienses en el bienestar de tu familia, para que prevengas, trates y cures alguna enfermedad a tiempo. Y no esperes estar enfermo, postrado, grave o desahuciado para que recién te preocupes por tu salud. 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

0: 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Hemos llegado a la parte final de nuestro programa, deseándole que la paz de Dios reine y more en cada uno de vuestros hogares. Gracias y permiso.
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tarde con 2 minutos, señora. Muy buenas tardes, señor. Muy buenas tardes, Valle La Leche. Muy buenas tardes, Valle Chancay Lambayeque. Bienvenidos a Estelar en la Noticia. Aquí todo el equipo periodístico estaremos de alguna manera informando con la veracidad y la responsabilidad que nos asiste, ¿ok? En la parte técnica, ahí están nuestros grandes ingenieros de sonidos de la mejor radio y sobre todo la radio del pueblo. Somos Radio Santa Fe en los 99.3 de la FM. Esther Estela hablando para todos ustedes. Lady Isabel, la popular Chabelita en la producción general, agradeciendo a Dios el Altísimo. No hay más. 4 de agosto, amigos oyentes, sigue avanzando inexorablemente el tiempo, que se está yendo pero rapidísimo, ya prácticamente un par de meses y estamos ya terminando el año 2026, pero antes, amigos, antes tenemos que, de alguna manera, ser muy responsables, tomar una decisión, así, firme, ¿a quién le voy a dar mi voto? En Lambayeque ya se hablan de muchos candidatos, más de 12 candidatos para la provincia lambayecana. Mochumí, ¿a quién le voy a dar mi voto? No hay ninguna dama en Mochumí. En Túcume sí tenemos una dama, Erika Vera y varios candidatos. Íquimo, avanzando ahí también la campaña electoral. Miguel Valder, el popular Chilalo, que este domingo, gran inauguración, luego estamos con el spot publicitario también, pero toda la gente va a ir a acompañar también, seguramente, gente que no sabe todavía por quién va a votar en el distrito de Íquimo, le invitamos, vaya a escuchar al popular Chilalo, que no le vienen con vainas, ¿no? Está también en Pacora, sí tenemos 3 damas, la señora Marlene Rivadeneira por el partido de La Palana, que Valparaíso no gana. El partido de La Palana ya está enterrado, señores, al igual que el partido aprista peruano. No despegan, señores, estos partidos políticos. Está también la señora Mariela Cipión y está la señora regidora, que no ha fiscalizado absolutamente nada. La peor gestión de Pepe Lucho Cipión Bornás, que el pueblo de Pacora sabía que no vivía en Pacora, pero igual, terco el pueblo de Pacora, votó por el señor Pepe Lucho Cipión Bornás. Y ahí están los resultados, señores. Nosotros vamos a Pacora, usted seguramente conoce Pacora, usted que me está escuchando, sí, usted del distrito de Pacora, que me están escuchando en este momento. Sí, usted votó por Pepe Lucho Cipión Bornás, entonces ya no digan, no, es que no lo supe. Claro, los medios de comunicación, nosotros en ese entonces también allá, hablábamos de los candidatos que viven, no viven en cada distrito, que conocen la realidad, pero le dieron el voto pues al señor Pepe Lucho Cipión Bornás. Lamentable, señores, pueblo abandonado. Nos vamos a Jayanca de igual manera, con el alcalde que lo han vacado, pero él sigue en sus funciones, prácticamente llegó tarde también la vacanza, al igual que el distrito de Túcumen. Claro, al igual que el distrito de Túcumen, donde los regidores hacen oídos sordos, no saben nada, no me ha llegado nada en mi correo, no hacen caso. Pero la señora Erika Vera sí ha dado esa información, que han vacado al alcalde también Tomás Sandoval Valdera. Es lo mismo que está pasando allá en el distrito de Jayanca. Y él sigue despachando, el señor Hermes Carrillo Mori. Hasta el día dicen, bueno, como los señores del Jurado Nacional de Elecciones, que trabaja con paso de tortuga, ahí están los alcaldes más frescos que una lechuga. Ojo que hay muchos alcaldes que sí han trabajado, 24/7, han trabajado, se han sacado el ancho, han ido a tocar puertas a Lima, han llevado sus proyectos, dejan proyectos encaminados, perfiles técnicos, pero otros no han trabajado nada, no han trabajado nada. Así que señora, señor, tome nota. Un abrazo para mis hermanos agricultores a esta hora de la tarde. Esteban Farroñán en sintonía del programa, nada que ver con el APRA, me dice Estelita, ya nada que ver con el APRA, pero Esteban Farroñán,
Analiza bien tu voto. ¿A quién le vas a dar el voto? Señor arquitecto Carlos Benítez, en sintonía del programa. La gente que trabajó en esta campaña, en este corto tiempo, con el arquitecto Carlos Benítez, ¿a quién le van a dar el voto? Algunos dicen que se van a un candidato, pero bueno, esperemos que él finalmente lo diga, el señor ex candidato, don Carlos Benito. Saludos para mis grandes amigos de Cremolada Lila, ahí está mi gran amiga Lila Sandoval y el popular Cholito Castro en sintonía del programa. Un abrazo para la subprefecta, la China Lee, este fujimorista hasta los huesos, mi estimada, ¿no? Ahí con su gran esposito, ¿no? Mis grandes amigos, ¿eh? Mis grandes amigos, la señora Lila, ¿verdad? Y también mi gran amiga, la subprefecta aquí en el distrito de Tucumán. Entonces es importante, la gente en este momento se está preguntando, ¿Otto Santa María va o no va? Me han escrito el día de ayer, me dicen, ¿va o no va el señor Otto Santa María Valdea? Aquí está un documento, Estelita, mira esto, lo que está circulando. Y le hemos preguntado, ¿no? Vía WhatsApp a su jefe de prensa, que es mi gran amigo, el abogado César Yarla, que me dice, sí va con todo, vamos a estar. Pero hay un dato importante, señores candidatos. Sí. Es que mañana ya todo queda listo, oleado y sacramentado. Ya mañana ya es la final, final, dijo alguien, ¿no?

Eso sí está grave. Esa hoja de vida, esa declaración jurada, si no presentaste tus denuncias, eso sí está grave. Pero por lo demás, los candidatos están en carrera, ya señores. Ah, están en carrera, amigos oyentes. 2 de la tarde ya con 10 minutos. 2 y 10 minutos. Bueno, se viene una campaña médica importantísima en el caserío, en el caserío, en el caserío San Bernardino. Ahí está. Ahí está nuestro gran amigo, don Orlando Vera Chozo. Y oiga, es el candidato también que se está preocupando por el tema del deporte, la salud y la educación. Y ahí quiero saludar a su equipo que le acompaña como primer regidor, a mi gran amigo, el popular Roca Fuerte, ¿no? Gilberto Santa María, en sintonía del programa. A los tiempos, ¿ah? A los tiempos se deja ver don Gilberto Santa María, abogado de profesión. Ahí está, entonces 2 de la tarde ya con 10 minutos. Jayanca nos escucha. Me dice, hay un candidato del partido PRIM, ¿no? PRIM, Partido Regionalista Integrador, ¿qué más? Nacionalista. Bueno, es el PRIM, es el PRIM. Y lleva como candidato al señor Lino Quirós, ¿no? Lino Quirós y su jefe de campaña, el señor Pedro Cisneros, para quien envío un gratísimo saludo, un abrazo para toda mi linda gente en el distrito de Jayanca. Jayanca, Jayanca, Jayanca, ahí está.

trabajo realizado de don Óscar Iñán Palacios en la comisión del distrito de Mochumí. Hay otros candidatos, los esperamos por acá por Radio Santa Fe, en los estudios de Radio Santa Fe. Pagan su comunicado, su entrevista, pagan sus spots y listo, y salen al aire. Pago por adelantado. Ya no sean chistosos algunos candidatos, ¿ah? No sean chistosos. Cumplan con el compromiso económico. Ya se fueron hasta tres candidatos, ¿no? Tres candidatos. No, señores. Nosotros no somos, pues, el partido con... como llama agencias financieras de Compartamos, de Cori, de Surgir, para estar llamándoles a los candidatos. No, señores, pago adelantado, entrevista, pago adelantado de su compromiso de mensual o de semanal y listo, y salen al aire, ¿no? No se preocupen, ahí está don Arturo Santisteban, Santisteban, lo esperamos por acá por la radio, señor candidato del distrito de Mochumí, don Lucho García Moreno, también. Johnson Valiente, no sé si habrá solucionado, hermanito, tu problema, que estaba fuerte y grave. Don Marcial Perchán, en sintonía del programa. Óscar Iñán Palacios, sigue caminando, caseando, tocando puertas, hablando con la gente. Mi gran amigo, el candidato, don Óscar Iñán Palacios. Ahí está, nos vamos a Morro, Peful, sintonía también.

0: que tomar nota, hay que tomar nota del fenómeno del Niño. Ahí está entonces, este domingo en el caserío San Bernardino estará don Orlando Verachoso. Qué pena que en el caserío La Raya, ahí, esta posta médica, ahí debió realizarse esta campaña de salud. Oiga, todo el mundo está enfermo de algo, pero no quieren hablar de salud, pues, ¿no? Quieren más invertir en cerveza, en alcohol, en yonque, pero en tu salud es lo primero. Si tú que me estás escuchando, no te hagas el desentendido, sobre todo los hombrecitos, ¿no? No se hagan los desentendidos. Si tienes varias mujercitas, recuerda, te va a dar la próstata. Se te va a inflamar la próstata. Toma nota de lo que te estoy diciendo. Hay que hacernos un chequeo preventivo. La gente se está muriendo. Y cuando ya no hay nada que hacer, cuando el cáncer ya caminó, ya se extendió, ya hay células cancerígenas, y por eso es muy importante esta campaña de salud que está organizando don Orlando Verachoso allá en el caserío San Bernardino. Vamos rapidito al corte comercial, rapidito saludando también al candidato que sigue con paso firme, Julio César Chapoñán Rioja, sigue caseando, llevando ese mensaje de tú a tú con todo el equipo que le está acompañando a don Julio César Chapoñán. Corte y regresamos, regresamos.
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Muy bien, bajamos el volumen, 2 de la tarde ya con 26 minutos, 2 y 26 minutos. 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

0: Eso. 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Te he devuelto la llamada, mi hermano Wilson Carrasco, en sintonía del programa. Este jueves llega Denis Hurtado con todo el equipo que le acompaña del partido político Podemos Perú. Mañana, si Dios así lo permite, también estamos coordinando la presentación de uno de los candidatos también del distrito de Mochumí. Ok, Mochumí, se vienen los candidatos también acá. Un saludo muy especial para Marcial Perchán, candidato también, me dice, con todo. Don José Rodríguez Alvarado me dice justamente que están ya en la grabación de los spots publicitarios y se viene también Alianza para el Progreso con el candidato, el señor José Rodríguez Alvarado, por el distrito de Mochumí. 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Gracias a nuestros amigos, vamos rapidito, nos dicen saludos desde La Tomasita, te estamos escuchando, Esther Estela, mi voto será para Óscar Alvarado, me dicen, Óscar Alvarado se la lleva esta vez en el distrito de Jayanca en sintonía también de Estelar en la noticia. Ahí están nuestros candidatos también, ahí están nuestros candidatos, me pueden llamar al 947-084-204. Viene mañana entonces uno de los candidatos, si Dios así lo permite, desde el distrito de Mochumí, pasado Denis Hurtado. Ya estamos en el hilo telefónico con Jimmy García, candidato, bueno, ex candidato por el Partido Aprista Peruano, aquí en Radio Santa Fe para todo el Valle de la Leche. Muy buenas tardes, Jimmy García, desde Pacora, te escuchamos. Sí, te estamos echando. Hola, ¿qué pasó ahí con Jimmy García? Ahora dice que ya no es aprista, va a apoyar a Alianza para el Progreso. Dios mío, eso queremos preguntarle a Jimmy García, que ahora va a apoyar al señor Virgilio Vidal Arboleda. Se cambió de camiseta Jimmy García. Fueron a elecciones internas y bueno, ganó la señora Patricia Bellodas, ¿no? Patricia Bellodas es la candidata por el Partido Aprista Peruano en el distrito de Pacora. No nos quiere responder Jimmy, ¿eh? No nos quiere responder Jimmy García. Así son algunos de los candidatos, pero bueno, dice que está como asesor de prensa, dice, lo lleva don Virgilio Vidal Arboleda, que nos concedió una entrevista, ¿eh?, el día de ayer en otro medio de comunicación social en el Valle de la Leche. Vamos rapidito con Morrope. ¿Qué está pasando con Morrope? Señoras y señores, se calienta ya el escenario político con los candidatos. Se calienta la campaña política rumbo a las elecciones municipales y regionales. ¿Qué va a pasar? ¿A quién vamos a elegir? No lo sabemos, amigos oyentes, todavía no lo sabemos. El popular Chilalo inaugura su local partidario. Con todo va a estar el popular Chilalo este domingo. Con todo llega todo el equipo también de Podemos Perú. Vamos a ver, ahí está mi gran amigo Dani Canales. ¿Cómo estás, Dani? Pensé que no me querías responder el hilo telefónico. Hola, buenas tardes. ¿Cómo estás,
1: ¿Qué tal?
0: Dani?
1: ¿Cómo estás? ¿Cómo estás? Hemos estado justamente
0: ¿Estás afónico?
1: en Mochumí, te cuento, hace unos minutos,
0: ¿Ya qué ha
1: para
0: pasado?
1: Radio Santa Fe.
0: Ok.
1: Estamos saliendo al aire
0: Ok.
1: y hace unos minutos he estado con cámara abierta en Mochumí.
0: Okay.
1: Y hay un 80% preocupación, amigos. Un 80% ya está todo colgado, entrevistado un promedio de 40 personas, pueden verlo.
0: Cuéntanos.
1: Personas, un 80% de personas que están indecisas.
0: Así es.
1: No saben por quién votar.
0: Exacto.
1: Y no conocen, otros se molestan porque ya no creo en nadie.
0: Así es.
1: Al menos el avance informativo que te he dado en estos minutos aquí, he llegado al pueblo de Morro Perdero de haber estado con estas cámaras en el pueblo de Mochumí.
0: Claro.
1: Mañana ya se cierra el plazo para que se pueda el pueblo, ya
0: se cierra todo.
1: Quienes participan oficialmente en esta, en estas contiendas electorales regionales y municipales, realmente todo esto está un tema de incertidumbre, de poca información, la
0: así
1: gente
0: es.
1: No sabe a quién apoyar, y eso creo que también nos preocupa, porque al final, ¿cómo va a decidir la gente?
0: Exacto.
1: Porque la comadre del costado le dice, vota por él, ¿y qué se va a hacer?
0: Tienes razón ahí, Dani Canales, periodista también muy reconocido aquí en el Valle de la Leche, en Morrope también. Dani, el tema es que la gente en este momento también está indecisa porque los candidatos no salen todavía a hablar de sus propuestas de trabajo. O sea, ¿qué solución le ofrecen a cada uno de los distritos con todos los problemas que tiene? Y por este jurado electoral especial de Chiclayo, Dani.
1: Sí, justamente ese es el tema, ¿no? Yo estoy igual pensando así como usted, acá de todos los medios de comunicación que están con puertas abiertas a poder recibir a los candidatos en su mejor trabajo, creo de que hicieran, ¿no? Llegar sus propuestas y a través de la radio como medios masivos.
0: Claro que sí, hola. Te estamos escuchando, Dani. Te estamos escuchando, Dani. ¿Qué pasó ahí? Dani dice que está en el distrito de Mochumí, ¿no? Se cortó la señal. Bueno, lo que dice Dani es muy cierto, ¿no? Más del 80% no saben todavía por quién van a votar. Por eso es muy importante, señores candidatos, vayan, vayan, conversen con la gente, acérquense a los medios de comunicación. Se cortó el hilo telefónico, Dani. Te seguimos escuchando.
1: Sí, lo que estaba diciendo es que es muy cierto tus apreciaciones, de que la gente también quiere escuchar propuestas. Creo de que ya con todo lo que ha pasado en esta historia, en algunos lugares bastante preocupantes de elegir a candidatos que fallaron, como se no cumplieron sus propuestas electorales, creo que ahora la gente ya está tomando más responsabilidad, pero quiere escuchar a los candidatos.
0: Exacto.
1: Quiere escuchar.
0: Dani, y en Morrope...
1: El tiempo se acorta.
0: Claro, el tiempo se acorta, Dani, ese es el tema, porque mira, ya 2 meses prácticamente, Dani, pero allá en el distrito de Morro que tú conoces, eres un periodista bastante acucioso, Dani, ¿ya hay algún nombre o nombres que menciona la gente, el ciudadano de a pie del distrito de Morro que llega a la sintonía total también de Radio Santa Fe?
1: Son dos candidatos, en honor a la verdad, que están más voceados, ¿no? Con su preferencia.
0: ¿Quiénes son?
1: Nosotros conocemos, que es el ingeniero Gustavo Cajusol, Chapuñán, que ayer estuvo en nuestro programa en la cabina de la radio, que era un tema de una foto que circulaba por las redes sociales y que realmente fue un tema de inteligencia artificial, que le ponen su polo de avanza para el país, y hubo un rollo que ayer lo aclaró justamente en nuestro programa. Él está por Alianza para el Progreso.
0: Para el ANSI, Alianza.
1: Apoyo con el Movimiento Verde, que es una organización política aquí en el pueblo de Morrope, y la otra propuesta que también está fuerte y que la población de Morrope también está anunciando que podría ganar es el Chato Gastón, el ex alcalde Gastón Villamonte aquí en el pueblo de Morrope. Son hasta el momento las dos, los dos nombres más voceados, ¿no? Que se estarían manejando como uno de los posibles, no, aunque puede haber también en los días posteriores alguna sorpresa, pero conociendo nosotros con experiencia desde todo lo que seguimos trabajando, respetamos pues los 9 candidatos, entre ellos la alcaldesa Jessica Murillo, pero ellos son lo que la población no responde, y cuando preguntamos si ya ustedes están eligiendo algún candidato, me dice, está entre Gastón y Gustavo.
0: Gustavo, Dani, Gastón y Gustavo. Pero de alguna manera, Dani, la gente seguramente menciona a Gustavo Cajusol por la experiencia, porque ya ha sido alcalde, Pero luego ingresan y nuevamente lo mismo, Dani, ¿no? Por ello creo que nosotros como periodistas tenemos esa enorme responsabilidad de ilustrar bien justamente a nuestro pueblo querido también de Morro y todo el Valle de la Leche, pero lo más importante es también escuchar a cada uno de los candidatos las propuestas que traen para dar solución también a todos los álgidos problemas que tienen aquí también en el Valle de la Leche. Tu mensaje final, Dani, gracias por contestar nuestra llamada.
1: El día viernes, con la bendición de Dios, estamos en el parque principal de Tucumé. Vamos a tratar de ir a algunos caseríos ahí con una movilidad y también en el mercado local, donde igual nos vamos a meter al mercado. Ya hemos trabajado en Tucumé justamente. Un saludo para Eladio, un saludo para todos nuestros colegas que están ahí, para ti, que
0: Gracias, gracias a
1: realmente
0: ti.
1: ya te conozco, no te
0: Gracias.
1: conocí, no, hace años solamente con tu voz, luego en Lambayeque te di un fuerte abrazo, te
0: Sí.
1: deseo toda clase de suerte. Es un momento
0: Gracias.
1: de que los periodistas reflexionen.
0: Gracias.
1: Chiclayo, lamento que hay muchos periodistas que se han vendido al mejor postor y
0: Están
1: realmente
0: con
1: no
0: las,
1: trabajan con la
0: claro que
1: mitad de un
0: sí,
1: peso.
0: están con las encuestas, encuestas fraudulentas ahí en Chiclayo, mi estimado Dani.
1: Sí, pues, sí, por eso estoy haciendo yo una encuesta así con cámara abierta,
0: Real,
1: y el día viernes
0: real.
1: estamos en Tucumé, y en horas de la tarde te voy a llamar para salir al aire para ver qué arroja esta encuesta. Unos
0: Correcto.
1: 100 más o menos, 100 tucumanos que vamos a entrevistar.
0: Muy bien, muchísimas gracias, Dani. Un abrazo a la distancia también. Mi gran amigo Dani Canales, definitivamente, pues nosotros hemos estado este fin de semana, les comento, hemos estado en Iguimo, Pacora, Jayanca, y definitivamente, pues la gente, como dice Dani, ya menciona incluso a dos hasta tres candidatos, ¿ah? Esto que faltan 2 meses, ya prácticamente clavadito, 2 meses. Y de alguna manera tiene que ver con los candidatos que ya están llegando a los medios de comunicación social para hablar de sus propuestas de trabajo, porque eso es lo que quiere escuchar la población. Hay una población tremendamente indecisa, no sabe todavía por quién va a votar. Cuando uno va y le presenta el micrófono, muchos se amargan porque no quieren saber nada de lo que significa la política, porque dicen la política que antes era la ciencia para servir al pueblo, ahora se ha convertido en la política, se ha convertido en la ciencia para hacer millonarios a tanta gente mediocre que llega al poder. A un mediocre tú le das una cuota de poder y se ufana, se llena de soberbia, se pavonea. Qué lamentable, señores, con esos candidatos que luego ni te saludan, ni te hablan. Ojo, que Esther Estela no está buscando chamba, porque Esther Estela tiene varios emprendimientos que ahí estamos luchando, luchando todos los días, resiliencia, estamos escribiendo también. Esperemos realmente que la gente tome nota de cada uno de los candidatos. No se olviden, este fin de semana también, domingo, en el caserío San Bernardino, llega la gran campaña, la cruzada médica que organiza el Partido Político de Renovación Popular, mi gran amigo Orlando Verachoso, ahí está el popular Rocafuerte, Gilberto Santamaría, el señor Miguel Valdera, también este fin de semana, con todo se va el partido político Podemos Perú, ahí está también, viene esta semana, viene don Óscar Inoñán Palacios, candidato también muy fuerte del Trencito, viene Denis Hurtado de Podemos Perú, viene también, me parece, don Orlando Verachoso también aquí a los estudios de Radio Santa Fe, la radio del pueblo. Vamos rapidito al corte. Corte, si alguien quiere hablar de su candidato, quiere saludarlo, escríbanme ahí en el WhatsAppito, déjenme ahí su apreciación por tal candidato, no votaría por este candidato, sí votaría, y discúlpenme, el día viernes no pudieron haber salir las llamadas al aire, no pudieron por el tiempo, que es cruel en radio, definitivamente habían muchas preguntas, me dicen Estelita, no dejaste salir al aire porque queríamos hacerle directamente las preguntas al señor candidato del partido político Somos Perú, el señor José Santisteban Granados. Pero seguramente van a haber muchas, de alguna manera quedan 2 meses, repito, y los candidatos de hecho van a tener que responderle al pueblo. pueblo, señoras y señores. Hoy prácticamente en horas de la madrugada se cierra todo. Me parece que a todos los candidatos le van a dar su resolución, porque son muy poquísimos nomás los candidatos que están involucrados en corrupción, y a esos no hay que dejarlos pasar, señoras y señores, entre ellos el señor Anselmo Lozano, ex gobernador regional, señoras y señores, donde ahí están los vídeos, ahí están los testimonios de la gente que se acogió a la confesión sincera, donde decían que el señor pues cobraba la coima en los baños. Entonces ya no le demos esa oportunidad. Entonces hay muchos candidatos que están involucrados en temas de corrupción, simple y llanamente nada, tachados por el Jurado Nacional de Elecciones. Vamos al corte, mi estimado, rapidito. Vamos con el Cholo Berrocal y regresamos.
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esta canción aquí ha programado aquí Junior, ¿no? Bájale el volumen ya, mi estimado Junior. Ahí está todo el equipo técnico, ¿no? Nuestros ingenieros, nuestros grandes ingenieros de Radio Santa Fe. Bueno, no se olviden en Lambayeque también, ¿no? En Lambayeque está el popular cruceñito, este candidato que de verdad que los morropanos le acusan de una serie, tiene denuncias muy serias, pero ahí está favorito, dicen ahí en Lambayeque, ¿no? En el tema de que ha hecho mal trabajo, dicen ahora, el popular cruceñito ingresó con una bicicleta vieja, con una rueda, hoy dueños de grifos, de hoteles, definitivamente, la gallinita de los huevos de oro fue la comunidad campesina Muchic del distrito de Morpe. Jacinto Teque también está luchando para que le den su resolución, el señor Antonio Eneque de Fuerza Popular, don Dustin Coelho, está bajo también el candidato, pero el candidato que ya se cree alcalde es don Ildomaro Rodríguez, perfil bajo, señor Ildomaro Rodríguez. Si comparamos, las comparaciones son odiosas, dicen, pero el candidato José Rodríguez, que intenta nuevamente ser alcalde, porque él ya tuvo su oportunidad para el distrito de Mochumí, me están escribiendo en el WhatsAppito, me dicen, no sabemos por quién vamos a votar en Mochumí, pero perfil bajo, señor Ildomaro Rodríguez, ¿no? Perfil bajo, falta de humildad, no, todavía no es alcalde, señor, todavía no es alcalde por la provincia de Lambayeque. Aquí le respondo a los candidatos, paguen, señores, paguen, simple y llanamente, y si no quieren venir al programa, no hay ningún problema. Pero yo no soy regidora ni dueña de cadena de radios. No, señores, yo no soy dueña de cadena de radios como otras personas, ¿no? Y por eso es que aquí se cobra lo justo. Es campaña electoral y se está pagando por adelantado. Ya lo saben, ¿ah? Son las dos, me dicen por acá, mi voto será, dice Marquito Chapoñán, me dice, mi voto será por Darwin Díaz Lozano. Aquí otro dice, mi voto será por el señor Julio César Chapoñán, marcando la A, la mejor opción. Me dice por acá, ¿quién es tu candidato? A ver, dice, mi candidato está pobre. Me dice por acá, ¿qué pasó? No le vemos ahí en la radio. Me dice, a ver, ¿a quién se refiere? ¿Qué candidato misio? Me dicen por acá. Mi voto será, me dice, por el señor Orlando Vera Chozo, porque está haciendo muy buena labor, me dice, para el fútbol, para él, todo lo que significa educación, salud, deporte, ¿no? Deporte, ¿no? Ahí está. Ah, y hay algunos candidatos chistosos, ¿no? Que ponen en su spot, ponen la publicidad de comerciales, de venta de tal, no, señores, pues aquí en el programa todo cuesta. Repito, yo no soy regidora, ni tengo cadena de radios, ¿correcto? Así que así están las cosas, del que quiere viene, y el que no toma su decisión de no venir a los estudios de Radio Santa Fe, y sobre todo este programa que habla con la veracidad, ¿ok? Vamos a hacer encuestas también, ¿ah? Vamos a salir con nuestras cámaras como lo hice el domingo, para que la gente opine, así como en el distrito de Pacora me dijeron, Estelita, estamos huérfanos, me dice, huérfanos de alcalde. Nunca hemos tenido alcalde acá en el distrito de Pacora. Me dicen por acá, buena, me dice, está Gastón Villamonte del Partido Aprista Peruano y don Gustavo Cajusol de Alianza para el Progreso con el Movimiento Verde para el distrito de Morrope. Me siguen escribiendo por acá, mi voto será por el mejor candidato de Tucumán, Julio César Chapoñán Sandoval. Están escribiendo por acá, vamos con los guasapitos desde Íguimo, me dice, ¿ah? Desde Íguimo, ahí está, desde Íguimo, me dicen, mi voto es para el señor Juan Carlos Acosta, me dice, ay, ay, ay. Siguen apareciendo los candidatos, ¿ah? Bueno, ya quedan 2 meses clavaditos, 2 meses exactos, ahí está, mi voto será, me dice, por el popular Chilalo, me dice, estaremos ahí este domingo, Estelita, me dice, aquí está también la gentita, me dice, desde el distrito de Jayanca, te estamos escuchando, me dicen, aquí en el Marqués también, me dice, en Noria Nueva, para la familia Chévez, en sintonía de tu programa, llega nítido Radio Santa Fe, la radio del pueblo. Gracias, amigos. Ah, gracias. Me dicen por acá, Estelita, para gobernador.

Avanza País el Tren, está también el señor Rolando Barbosa, que al parecer todavía no tiene su resolución del partido político Fuerza Popular. Hemos tratado de llamar, mañana vamos a seguir llamando a cada uno de los diputados electos, ¿verdad?, por la región Lambayeque. Tenemos al señor Zunini, tenemos al señor Javier Castro, tenemos a la señora Milagros Takayama, ¿a quién más tenemos? Al profesor Castrejón, del partido político, ¿no?, del partido político de Nieto, de Jorge Nieto. Entonces vamos a tratar para que realmente nos escuchen, señores. Se viene el fenómeno del Niño. Estamos notificando en este momento, por ejemplo, un calor, pero impresionante, señoras y señores. Bueno, me dicen por acá, ¿y para cuándo llega don Elmer? Me dice que tiene que pagar, me dice, tiene que responder las preguntas. Don Elmer Sandoval, del Partido Aprista Peruano, ¿cuándo llega don Manuel Santa María, que es otro de los candidatos para el distrito de Túcome? Don Orlando Verachoso le agradece, mira, la gente de aquí me dice, la gente está apoyando, me dice, a don Orlando Verachoso, preocupado por el deporte, la salud y la educación. Me dice, Estelita, Julio César Chapoyán Sandoval, dice, no dejó hace 5 años, no le entiendo el mensaje que nos están escribiendo, ¿ah? Mi voto será por el mejor candidato, el arquitecto Julio César Chapoyán Riojas, ahí está. Me dice, queremos que hable, otro mensaje, antes que termine el programa, me dice, queremos escuchar a la regidora, la única regidora que definitivamente ha dicho las cosas claras, así muy firme, es la señora Erika Vera, y la queremos seguir escuchando para saber todos los destapes, realmente la corrupción que está enquistada, dicen, posibles actos de corrupción, posibles, porque hay que decirlo así, porque si no la gente se molesta, se amarga, ¿ah? Y quieren escuchar a la señora Erika Vera. Bueno, el candidato Otto Santa María Valdera me respondió esta mañana y me dijo, vamos más firmes que nunca con nuestra candidatura. Ahí está nuestro amigo el abogado César Yarlaque, también nos dice, va sí o sí, va don Otto Santa María Valdera. Esto no sube, pero escriban bien, pues amigos, escriban bien, dicen una cosa, dicen otra cosa, no pues, es que escriban bien, ¿ok? Muy bien, a ver, ahí está, señoras y señores, ahí está el candidato, me dice Estelita, queremos escuchar a todos los candidatos por el distrito de Túcume. ¿Qué pasa con esos candidatos? Tengan o no tengan su resolución, por eso es campaña electoral, me dicen, claro, es cierto, eso sí es cierto, amigos, pero hay algunos candidatos que definitivamente se meten a camisa de 11 varas y si no tienen, pues no postulen, no postulen, así de fácil. Y ojo, que hay muchos candidatos que la gente sabe, porque los vecinos de Mochumí, de Túcume, de Íguimo, de Tacora, de Jayanca, de Morro, de Lambayeque, saben si viven ahí los candidatos, si viven ahí los candidatos. Entonces, aquí en el programa nosotros hacemos las cosas, las preguntas puntuales, lo que el pueblo realmente quiere saber, el pueblo me comparte documentos, uy, me falta tiempo para realmente leer toda la documentación que me están enviando ya de varios candidatos también aquí del distrito de Túcume. Entonces, señores candidatos, algunos que ya se creen alcaldes, perfil bajo, señores, así con esa soberbia no van a ganar. Vayan con humildad, vayan con un lenguaje, con un mensaje sincero, con un mensaje que realmente entienda el ciudadano de a pie, ese hermano agricultor, esa hermana agricultora, mis reinas del hogar, que todos los días batallamos administrando la casa, la crianza de los hijos. Esther Estela, por ejemplo, no solamente es profesional, soy educadora, soy escritora, soy periodista, pero también soy madre de familia, soy ama de casa, y también tengo que gobernar y administrar mi hogar. Entonces, es muy importante, señores, usted que me está escuchando, no le demos cuota de poder

0: aquellos candidatos y candidatas que ya, uf, Dios mío, no son autoridades y ya están llenas de soberbia, de pedantería. Hay que tener mucho cuidado en ese sentido. Nos vamos, señoras y señores, no se olviden, ahí está Producciones Carlitos 912-091-106. 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Hasta mañana, si Dios así me lo permite. Muy buenas tardes, permiso.
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1: Dios del norte y del Perú.

Muchas gracias a los diferentes caseríos de Morfe. Muchas gracias por la sintonía en esa tarde. La gente de Cruz del Médano a esa hora. Un gran saludo, feliz tarde, feliz martes para toda la gente de Morfe. Y escuchando Radio Santa Fe en esa

esta tarde, lo mejor de la cumbia. Solo 4 minutos y llegamos a las 4 de la tarde.

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grandes amigos de Lima, la gente de Trujillo a esa hora. Un saludo para el gran Carlitos Tejada, la familia Tejada. Muchas gracias por la sintonía, la gente de Trujillo de Lima.

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1: 4:53.
0: Muchas gracias a la gente de Ferreñafe, la tierra de la doble fe.

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1: Y vamos con la segunda, con JP. ¡Bravo, bravo, bravo, bravo, bravo!

mensajes al 94-56-39-863. 5 de la tarde, ya con 17 minutos de la...

24 minutos la hora. Gracias a mis grandes amigos del PJ, la familia Valdera López. Para Carlitos Valdera a esta hora. Gracias por la sintonía, feliz martes. Para la gente del PJ del Tucumán, la familia Valdera López, un fuerte saludo.

la gente

jornada laboral. El trabajo de este martes. Un saludo para Anthony, para Ronald, para Marco, para Johnny. Ahí están los más grandes, ¿ah? Los más fuertes, los grandes amigos oyentes. Trabajadora, la gente que está terminando su jornada laboral de ese martes. Ahí conectando, visitando con Radio Santa Fe. Acompañándose siempre con Radio Santa Fe, ¿eh? Todas las tardes. Muchas gracias, gracias para Anthony, para Marco,

trabajadoras en esta tarde. Claro, sí, la señora Betty Damián, un gran saludo.

0: Cabina 10 de Walter Lozada. Vamos cerrando ya esta producción ese martes. Solo 7 minutos y ahí llegamos a las 6 de la tarde,
1: Porque seguimos repartiendo fritos. ¡Chocolate!
0: Ahí está lo que está sonando en ese 2026.
1: ¿Qué pasó?
0: Las estrellas de la cumbia. ¿Y qué pasó ese tema? Para los amigos de Ferretería Juan en los

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